0: salud por Vicente Ferra.
1: Bros,
0: salud, muchachos. Déjeme reír.
2: Ok, muchachos. Uno, dos, un, dos, tres.
3: Malo Tequila, Velik Sombrero, Intuti de Mexiqui, Poslushamo, Radio Raka. ¡Guau! ¡Guau! ¡Esto es padre, Drago!